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0: Hola, ¿qué tal? ¿Sabes qué quieres? Que si sabes qué quieres.
1: ¿Me recomiendas algo tú? Mejor.
0: Yo es que lo siento, pero aquí no te puedo recomendar nada porque no me gusta.
1: ¿No?
0: Es que no me gusta la comida india, es que está muy especiada, ¿sabes? A mí me gusta mucho un postre que se llama mango lassi.

0: ¿Sí?
1: ¿Qué nos sale? Muy rico.
0: Pues uno.
1: ¿Un mango lassi directamente?
0: Sí.
1: ¿Sí? Sí, sí, sí. Vale.
0: ¿Y si no te gusta la comida india, por qué trabajas aquí?
1: Porque quiero aprender hindi. Es que el año que viene me voy a hacer un curso de yoga a la India. Y entonces estoy así haciendo un poquito de inmersión para aprender el idioma. Y es que nunca he estado, pero me ha encantado.

0: ¿Qué tal, amigos, amigas? ¿Qué tal? ¿Cómo estamos? ¿Todo bien? Bienvenidas, bienvenidos a un nuevo programa de ¿Y tú qué tal? Programa número 33. Ya esto ya no tiene, vamos, no hay quien lo agarre, ¿eh? 33 programas donde hoy nos vamos a poner muy en forma. Y se nota que además el tema es muy interesante porque no paráis en redes sociales, no paráis en el teléfono mandando ahí preguntas y preguntas para el gran invitado que tenemos esta mañana, que es una pasada, lo vais a flipar cuando os lo presente. Gracias a todas las personas que nos seguís en el 99.7 de la FM y a los que también nos seguís vía streaming en www.radiorubí.cat. En el ¿Y tú qué tal? En el programa de salud, bienestar, nutrición, deporte y lógicamente, pues bueno, con un super piloto de mandos que tengo ahí, que no es otro que Alex Baños, que míralo, es que el tío está pletórico, como siempre, bueno. Yo de verdad, va rejuveneciendo. Yo estoy viendo aquí a todo el mundo en Radio Rubí cada día más joven, no sé. Algo se respira aquí, Pero bueno, claro, traemos tanta nutrición, tanto deporte y tanta salud que vaya. Y es que hoy vamos a hablar de entrenamiento de fuerza, Va a ser un programazo que lo alucinas. Pero vaya, antes de nada, a toda la gente que estáis preguntando tanto y tanto, sí, entráis en el sorteo de esta última taza que sorteamos y que tenemos aquí, la taza del ¿Y tú qué tal? Míralo, aquí, que no me equivoque, aquí, míralo, qué maravilla. No sé si te diste cuenta, Alex, pero esta taza estaba en la fiesta del pulpo. Había una paradita allí que hacían unas bebidas muy, muy, muy contundentes, pues estaban ahí repartiendo también las tazas. Y creo que además que en el 25 de septiembre, esta semana, que son festividades allí, también van a sortear alguna. Seguro, ¿eh? Bueno, en cualquier caso, si queréis participar, ya sabéis, tenéis redes sociales, teléfonos, en las vías que nos indica nuestro amigo Alex Baños. Ahí lo tenéis, mirad.
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0: En junio Rubí huele a fiestas, fiestas de barrios, como digo, la próxima tenemos ahí el 25 de septiembre y luego huele a fiestas que ya empieza a respirarse el ambiente de fiesta mayor, ya con yo creo casi todo el cartel de gente que viene muy, muy, muy buena este año, lo vamos a pasar súper bien. Pero bueno, hay cositas también que se festejan y hoy, un 4 de junio, fijaos, se celebra, por ejemplo, el Día Internacional de los Niños Víctimas Inocentes de Agresión. ¡Qué fecha y qué cosita más fea! Esperemos que eso, vamos, no tenga ni que existir esa fecha. También los 4 de junio se celebra el Día Mundial de la Fertilidad y el 4 de junio también celebramos el Día de la Cultura Afroperuana. Y por supuesto, también recordar a los que son más católicos y religiosos que hoy es el Corpus Christi. Corpus Christi, yo no sabía que era Corpus Christi hoy, ayer lo vi, digo, mira, Corpus Christi, conocido igualmente como el Cuerpo de Cristo, solemnidad del cuerpo y de la sangre de Cristo. Se conmemora como una Eucaristía para adorar la presencia de Jesús. Y fíjate encima, el día 6, yo lo voy a celebrar, es el cumpleaños de Noelia Pérez. Vaya, Noelia, muchas felicidades, a ver a qué te invitas, Cuánta gente que ha nacido en junio, pero bueno, día 6, tu día, muchas felicidades y va por ti. El Alex, aquí el invitado también que te conoce, Albert, te felicita y por supuesto yo, ¿vale? Muchos besitos. Y bueno, ya lo saben, vamos a hablar hoy de un tema cada vez más popular y respaldado por la ciencia, que es el strength training, ¿vale? El entrenamiento de fuerza. Una metodología, fijaos, que no solo ayuda a aumentar la masa muscular, sino que también mejora la salud, previene las lesiones, incrementa el rendimiento deportivo y contribuye también al bienestar general de las personas a todas las edades. De hecho, para profundizar en este apasionante tema, contamos con la presencia hoy de un reconocidísimo preparador físico, especializado además en entrenamiento de fuerza y que, bueno, tiene una experiencia que ahora mismo nos la va a contar. Les presento un poquito quién es Albert Olivella.
2: Hola, soy Albert y soy preparador físico en MIOS. Mi especialidad es la activación neuromuscular y el entrenamiento de fuerza a todos los niveles. Yo llevo en el ámbito del ejercicio desde hace prácticamente 30 años. Soy licenciado en Ciencias de la Actividad Física y el Deporte. Posteriormente me especialicé en todo el ámbito de la biomecánica, del entrenamiento de fuerza y sobre todo en el campo de la activación neuromuscular. He estado trabajando con personas de diferentes ámbitos. En el ámbito de la preparación física general, tanto deportista amateur como deportista de alto rendimiento y actualmente en MIOS para llevar todo lo que ha sido mi trayectoria profesional en este espacio donde queremos cubrir todo lo que sería relacionado con la salud muscular de las personas.
0: Qué placer, Albert Olivella, buenos días.
3: Buenos días, Pep.
0: Qué maravilla, ¿eh? Sabes que llevo tiempo deseando, esperando este momento y bueno, se han juntado los planetas.
3: Por fin.
0: Se han juntado.
3: Yo súper agradecido que me invites, Pep, porque ya sabes que para mí venir aquí contigo es un placer, un honor y por la confianza que nos tenemos, por los amigos que somos y para mí como referente, Pep, de alguien muy importante en mi trayectoria profesional, porque de hecho es que tú fuiste profe mío en un momento dado
0: sí, pero
3: de
0: bueno,
3: mi carrera.
0: Pero no de lo que te dedicas, que es no, otra cosa no. En la cual además tú podrías perfectamente ser profesor
3: bueno,
0: mío.
3: Eso ya no lo sé, pero...
0: Y es verdad, Albert, la vida nos juntó, pero fíjate que aún en las distancias, porque estás en Barcelona, no te puedes imaginar la de clientes / pacientes que llego a tener que saben de ti, saben de tu existencia porque te han seguido. Y vaya, no solo como preparador físico, sino también fuiste director del Instituto de Diabetes Activa, socio fundador ahora de MIOS, que me gustaría mucho hablar de ello, profesor de másteres en diferentes cursos y universidades, ponente en congresos médicos, del cual alguno conozco, y además autor de artículos y publicaciones. Una vida extensísima, dedicada siempre al ámbito deportivo, a lo que antaño conocíamos como INEF, y que no solo no paras, sino que sigues innovando en todo lo que puedes.
3: Sí, yo creo que estamos en un ámbito donde no te puedes parar. Realmente, yo siempre lo digo, que el ámbito del ejercicio, el ámbito del deporte, es algo en donde la ciencia ha entrado relativamente hace poco. Con lo cual cada día estamos descubriendo cosas y cada día aprendemos más. No te puedes conformar con lo que sabemos porque es que si no, no das un palo al agua. Ahora mismo, si no te reciclas, si no te formas, si no te quieres cada vez saber más, te quedas atrás.
0: Bien. Por hacer un poquito así de presentación y de trayectoria profesional, para los que aún no te conozcan o no hayan escuchado nunca tu nombre, ¿quién es Albert Olivella? ¿Y qué interés tuviste tú en la preparación física? ¿Cómo empieza todo el tema del deporte, Albert?
3: Uf, me tengo que ir muy lejos, ¿eh?
0: Todo lo lejos que tú quieras y con todo el detalle que tú quieras.
3: Esto es algo que precisamente ayer lo hablaba con un paciente. No es muy habitual que hoy en día los niños, los chavales, tengan muy claro lo que quieren estudiar y lo que quieren ser. Yo desde los 9 años ya sabía lo que quería ser.
0: ¿9 años?
3: Yo vengo de la gimnasia deportiva masculina, he entrenado a muy alto nivel, he estado muchísimas horas haciendo gimnasia en un gimnasio y recuerdo que en aquella época, una vez por semana, mi entrenador me llevaba a Blume, al gimnasio de Blume,
0: sí.
3: Lo que era el antiguo INEF. Y allí, pues yo con 9 años haciendo mis saltos, mis peripecias, mis acrobacias, pues me acuerdo que vi a unos chicos con 20 años, 20 y pico, en la barra fija, y me quedé como diciendo, pero si los gimnastas somos niños pequeños, y no, es, ¿qué hacen estos con 20 años aquí haciendo? Y el entrenador me dijo, no, es que estos están estudiando INEF. Y entonces dije, ¿y esto qué es? Cuando lo supe, ya tuve claro en ese momento lo que quería ser.
0: Ahora se le ha cambiado el nombre, ¿no? CAFIT, CAF.
3: Bueno, es que de hecho INEF es el lugar donde se hace.
0: Vale.
3: INEF sería el Instituto Nacional de Educación Física de Cataluña.
0: Vale.
3: Y allí se imparte la licenciatura de CAFE en catalán, que es Ciencias de la Actividad Física y el Esporte o Ciencias de la Actividad Física y el Deporte.
0: Sí, pero cuando acabas diciendo que eres un preparador físico, hay gente que se queda pensando si realmente es una formación universitaria. Si...
3: Claro, yo creo que tú te estudias, te licencias y después coges tu camino. Como licenciado de Ciencias de la Actividad Física y el Deporte tienes muchos caminos distintos, desde profesor en una escuela, en un instituto, hasta gestor de centros deportivos, hasta actividades en el medio natural, o lo que hice yo, que es especializarme en alto rendimiento deportivo.
0: Además, siempre conviviendo con algo tan serio como es la diabetes.
3: Sí, yo desde bien jovencito ya... Debuté en diabetes tipo 1, que es la diabetes autoinmune. Aún no se sabe bien claro por qué tu cuerpo decide atacar el páncreas, se lo carga y dejas de segregar insulina. Y desde entonces pues he tenido que saber cómo gestionar esta patología, sobre todo en el ámbito que yo estaba, que es el del deporte, algo bastante complejo.
0: Y además lo llevas más allá, implicando también a personas que se han puesto en tus manos con diabetes.
3: Sí, bueno, estoy en un momento de mi trayectoria profesional. Se me dio la oportunidad de participar en un estudio del Hospital Clínic de Barcelona, donde querían ver el efecto de la actividad física sobre personas con diabetes, en este caso tipo 2. Uh-huh. Evidentemente, el resultado casi todos lo sabíamos, ¿no? Importante, la importancia de la actividad física en mejorar la calidad de vida o la gestión de la diabetes en estas personas.
0: Uh-huh.
3: Y desde ahí conocí a alguien también muy importante en mi trayectoria profesional, que es Serafín Murillo.
0: Sí.
3: Un mega crack de la nutrición.
0: Lo llegué a conocer.
3: Lo llegué a dejarte conocer.
0: Sí.
3: Y con él, pues, que él también tiene diabetes tipo 1 igual que yo, hicimos muchas migas, somos muy grandes amigos, y salió la idea de hacer algo orientado en esta dirección, en ayudar a las personas con diabetes como nosotros a gestionar la patología en el ámbito del ejercicio. Cosa que aún hoy en día poco hay de esto.
0: Y además, es cierto que para desarrollar muchos de los proyectos que has tenido que contar con más personas, y es lo que se conoce como el equipo multidisciplinar, y a veces no siempre sale bien.
3: No, es algo contra lo que siempre estamos luchando los profesionales como yo, ¿no? Que queremos abarcar tantos palos, pero que llega un momento que te das cuenta que es imposible abarcar tantos palos. Y si quieres ser bueno en lo que haces, solo puedes ser bueno en lo que haces. Yo, por ejemplo, incluso dentro del ámbito de la preparación física, tú ahora a mí me pides que haga una planificación de un equipo.
0: Sí.
3: Yo no te la haré, porque yo no soy experto en eso. Yo me he especializado mucho en el ámbito de la función muscular, de la activación muscular, de la biomecánica y de la fuerza. Pero para ser bueno en esto solo puedo dedicarme a eso, puedo focalizar en eso. Con lo cual, si en algún momento necesito una planificación, ya buscaré un profesional que sea especialista en planificación.
0: Claro.
3: Y eso que soy preparador físico,
0: sí,
3: pero muy especializado en aquello. Es un poquito como el médico. El médico no puede operar y saber de todo, sino que se especializa en cardiología, se especializa en traumatología. Un poquito es esto.
0: Bien. Uh-huh. Y hay que decir, además, para toda la gente que nos sigue, porque esto es Radio Rubí, que Albert Olivella trabajó en Rubí.
3: Sí.
0: ¿Colaboraste? Sí,
3: sí. Estuve contigo en tu centro, que montamos una sala allí con una máquina espectacular. Y bueno, fue también una temporada de mi vida que la recuerdo con mucho cariño y con mucha alegría, la verdad. Estuve muy contento.
0: ¿Alguno de aquellos clientes hoy te están escuchando? Y si no, luego lo recuperarán en podcast.
3: Pues lo saludo a todos porque...
0: Sí, te lo digo porque...
3: Me acuerdo de todos, ¿eh?
0: O sea, ¿te acuerdas de todos? Sí, o sea, sí, que imagínate, sí, sí. Así que les hará mucha ilusión. Sí, y algunos incluso luego ya fuera de cámara ya te daré recuerdos de ellos. Porque claro, siguen recordando, pero muy, muy, muy gustosamente, ese gran servicio que ofreciste en Rubí.
3: Pues
0: el tiempo que estuviste con aquella super máquina que...
3: La máquina.
0: Que
3: aún la tengo. No por mucho tiempo, pero aún la tengo.
0: Albert, antes comentaba aquí con los compañeros de técnicos que has trabajado también con gente, trabajas con gente élite, que sí, algunos de ellos podemos incluso repasar, ¿no? ¿Te hace más bueno, más conocido trabajar con gente, por decirlo de alguna manera, élite, famosa?
3: La verdad es que, Pep, no lo sé. No lo sé y me importa poco. De hecho, yo, ahora mismo que me veía en el vídeo este que hemos hecho para promocionar míos y demás, yo no estoy hecho para esto. Yo no me gusta verme en vídeo. No. Bueno, yo supongo que pasa un poquito a todo el mundo.
0: Sí,
3: ¿eh?
0: Sí, por eso delegas a redes sociales.
3: Exacto, ¿eh? Con lo cual, incluso ahora cuando me oigo aquí, en el programa de radio, mi voz es que digo, este soy yo, ¿no? Sí. Les pasa a todo el mundo, ¿no? Pero no lo sé, realmente... no sé si es la alineación de las planetas, no sé si es que soy muy bueno, no tengo ni idea, pero me llegan estas cosas. Y yo lo que quiero es hacer estas cosas. Yo disfruto con mi trabajo, me apasiona. Y el hecho de tener un deportista de élite, me da igual de dónde venga, de quién sea, para mí es un reto.
0: Bien.
3: Y como más complejo sea, mejor, porque entonces disfruto más de mi trabajo. Entonces, yo no veo o no miro tanto la repercusión que esto puede tener en mi trayectoria profesional, sino en que ese caso lo consiga resolver o consiga que rinda más, o básicamente es esto. Claro que es verdad que una vez pasas en un caso de estos, esto hace que te vengan más casos de estos y al final es una publicidad casi que te hace sin mover nada.
0: Y esto me iba a pensar de que una planificación deportiva no existen dos iguales. Cuando vemos que alguien comparte los mismos ejercicios, las mismas técnicas y demás, Tú que eres un gran estudioso de todo ese sistema, aparato locomotor, compuesto con tantos músculos, tantas articulaciones, tantos huesos, nos equivocamos.
3: Absolutamente. Es la singularidad de cada uno. Cada cuerpo, cada organismo funciona de manera distinta y esto estamos cansados de oírlo. Lo que pasa es que parece que lo entendamos, pero después habla de la verdad, lo que dices tú. Yo recuerdo ya cuando empezaba a estudiar todo el tema de la fuerza y demás, entonces no teníamos tantas redes, ni comprábamos la Muscle Magazine, ¿no?
0: Sí.
3: Y ahí pues entrena como Arnold Schwarzenegger y te ponían la rutina de Arnold Schwarzenegger. Dice, ya, pero yo no soy Arnold Schwarzenegger. Hará el mismo resultado. Uy, yo no crezco como Arnold Schwarzenegger, claro. Es que él es otro organismo, él entrena de otra manera y él consume otras cosas que tú a lo mejor no consumes. Entonces, lo que decías tú, tenemos un organismo donde tenemos 602 músculos. 602 inervados, cada uno por unas cuantas neuronas. Pues ahí está la complejidad de nuestro sistema, ¿no?
0: Poca broma, ¿eh?
3: Poca broma.
0: 602, ¿eh? Sí, o sea que imagínense.
3: 209 huesos.
0: Sí, también.
3: Y esto me lo dijiste tú, ¿eh?
0: Sí. Siempre que contemos los tres huesecillos de cada uno, ¿eh?
3: Exacto.
0: Bueno, ahí está, ahí está. Albert, ¿cómo ha evolucionado así a grandes rasgos, tu forma de entrenar a los clientes a lo largo de los años? O sea, ¿en qué ha cambiado la metodología? Porque claro, estamos en una era ahora de, como te he dicho, consumir de forma online, nueva maquinaria, que si las electroestimulaciones, que... Y antes hablábamos de que tú intentas mantener un poquito la solera, ¿no? De los principios de siempre.
3: Sí, bueno, es que al final, sobre todo a lo que yo me he especializado, el entrenamiento de fuerza, tiene unas bases. Unas bases que están consolidadas y que son ciencia. Y eso es lo que tenemos que tener siempre presente.
0: Ajá.
3: Es verdad que el entrenamiento de cualquier índole, ya sea de fuerza, ya sea de resistencia, es igual. Puede haber, a veces convertirse en algo incluso aburrido, ¿no? Y entonces intentamos buscar maneras de hacerlo más motivante. Por eso ahora hay tantos métodos de entrenamiento, por eso hay tantas formas de orientar los entrenamientos de fuerza, sobre todo. Pues no sé, que si salen el CrossFit, que si salen los pilates, que si salen los yogas, que si... Hay muchas maneras de mover el cuerpo, de mover el esqueleto.
0: Uh-huh.
3: Yo creo que para darle variedad, porque realmente el entrenamiento podría ser soberanamente aburrido, porque al final trabajar la musculatura es mover articulaciones.
0: Bien.
3: Hacer flexiones articulares, ¿vale? Y un bíceps hace una supinación y una flexión de codo y poco más.
0: Claro.
3: Ahora, tú esa supinación, esa flexión de codo, flexión de hombro, para que no me critiquen los del ramo, la puedes hacer de 200.000 maneras distintas. Y ahí está la gracia.
0: Claro.
3: Ahora, al final es una supinación, una flexión de codo y una flexión de hombro. Ya está.
0: Punto.
3: Punto. Entonces, nosotros en MIOS esto lo tenemos muy claro y como hacemos un tipo de trabajo que busca mucho la eficiencia, la efectividad, buscamos la forma más efectiva de trabajar con ese cuerpo en concreto.
0: Uh-huh. Ahora hablaremos de MIOS Health Space, que está en Avenida Tibidabo 12, en Sarrià, San Gervasi.
3: Uh-huh.
0: Un espacio que es precioso, que
3: sí.
0: De hecho la gente que nos podéis ver streaming, ahora nos irá pinchando Alex algún vídeo.
3: Uh-huh.
0: Pero antes de entrar en eso y teniendo en cuenta esta variante ahora de pacientes, yo recuerdo antaño, que somos más o menos de generaciones parecidas, cuando personas con tratamiento oncológico se las dejaba aparcada y que no podían hacer práctica deportiva, cuando al diabético no se le tenía en cuenta,
3: uh-huh.
0: cuando incluso hasta había diferencia entre hombre y mujer y las chicas eso de hacer pesas tampoco, ¿no? Activaciones musculares uh-huh. y demás... O incluso casos que me han llegado muchísimas preguntas sobre el tema del tratamiento de activación muscular mujeres con la menopausia.
3: Uh-huh.
0: Todo esto, claro, desde MIOS tenéis que tenerlo muy presente. Se trabaja individualmente cada persona.
3: Individualmente, de forma analítica, de forma específica al cuerpo que tenemos delante. Nos da igual si es hombre, si es mujer, si es mayor, si es menor, nos da igual. Cada cuerpo tiene su solución, teniendo en cuenta, evidentemente, con las limitaciones de su cuerpo, de la patología que pueda haber, pero siempre hay un camino para mejorar esa función muscular, esa forma de moverse, y evitar o limitar la lesión, mejorar la movilidad, etcétera, etcétera.
0: Para eso hay como un cribaje, ¿no? La persona llega a MIOS, uh-huh. se sienta y empieza a escuchar, supongo, una batería de preguntas para que tú conozcas a la persona.
3: Exacto.
0: Me imagino desde alimentación, sueño, movilidad.
3: Exacto. Factores. Esto al final siempre todo empieza por una entrevista personal. Vale. Se hace una anamnesis, prácticamente como en todas partes. Si vas al médico, pues lo primero que queremos saber es un poquito el historial de ejercicio que ha tenido esta persona, lesiones, etcétera, etcétera. Lo que pasa que después también, y quizás lo algo que nos diferencia bastante del resto de centros, es que hacemos una valoración con las técnicas de activación neuromuscular.
0: Bien.
3: Y eso nos da una información brutal para saber cómo después orientamos el trabajo.
0: De hecho, quería entrar en ese tema, hablando ahora ya con un segundo bloque de lo que es la activación muscular, para que la gente nos entienda. ¿Qué es exactamente la activación muscular, Albert?
3: La activación muscular son unas técnicas, una serie de técnicas.
0: Sí.
3: Donde se hacen unas valoraciones, unos test, que se llaman test neuromusculares, para detectar qué músculos están haciendo correctamente su función y cuáles no.
0: Uh-huh.
3: ¿Vale? Estos desequilibrios que se podrían producir por el estado de inhibición de algunos músculos, que quieren decir que son músculos que no hacen correctamente su función,
0: sí.
3: es lo que podría llegar a provocar estados lesivos,
0: ¿eh? Vale.
3: Por compensación, por sobrecarga, por tensiones. Entonces, cuando hacemos esta valoración, realmente después sabemos cómo orientar el trabajo, porque aquel músculo que encontramos que está más débil, tiene menos función, es quizá el más importante y por donde tenemos que empezar a trabajar.
0: De ahí que podemos decir que a veces hay muchos errores frecuentemente en los entrenamientos, en los calentamientos, y todo porque no se sabe, no se conoce.
3: Ahí está claro, y cada vez, como muy bien has presentado al principio del programa, Pep, el entrenamiento de fuerza está más presente en todas partes. Ahora resulta que el entrenamiento de fuerza es lo que hay que hacer todo el mundo, y es verdad. Esto lo llevamos predicando nosotros pues desde hace casi ya. 30 años.
0: 30 años.
3: 30 años. Ya lo sabíamos, ya es algo que es evidente. Ya no por la ciencia, que ya lo demuestra, sino también por nuestro día a día, lo vemos, ¿no? Las personas mejoran si entrenan la fuerza. Pero realmente el entrenamiento de fuerza encontramos que en muchos casos se orienta mal, porque no tenemos en cuenta precisamente esto, estas bases, ¿no?
0: Ajá.
3: Yo sé que la rodilla me duele, y lo primero que te dicen, pues muy importante que trabajes el cuádriceps.
0: Eso es un clásico, total, ¿no?
3: Muy bien, sí, está bien. Seguramente el cuádriceps es importante para trabajar, pero la rodilla no solo la estabiliza el cuádriceps. Tenemos el cuádriceps, y ahora si empiezo a decir nombres, seguramente algunos ni lo sabremos,
0: sí,
3: ¿no?
0: Claro.
3: Los isquiotibiales, que como muchos los llamamos, pero bueno, isquiotibiales, resulta que hay un bíceps femoral, hay un semimembranoso y un semitendinoso. Y a veces dices, pues vamos a hacer isquiotibiales, que yo no me gusta llamar isquiotibiales porque los tres no van a la tibia.
0: Ajá.
3: Hay uno que va al peroné.
0: Correcto.
3: Pues yo los llamo más isquiosurales, ¿vale? Pues muy bien, si vamos a hacer isquiosurales o vamos a hacer isquiotibiales, nos podemos hacer ejercicios de isquiotibiales. Pero los estamos haciendo y resulta que al día siguiente nos molesta la parte de atrás porque hay uno que a lo mejor se me está sobrecargando.
0: Uh-huh.
3: ¿Qué puede haber pasado ahí? Pues que a lo mejor de esos tres hay uno que no hace bien su trabajo y los otros dos se cargan más de lo que deberían. Si empezamos a hacer ese trabajo de isquiosurales que nos han recomendado sin uno de los tres trabajando correctamente, ya la empezamos a liar. Sobrecargamos, podemos llegar a hacer tendinitis, podemos llegar a romper fibras. Nuestro trabajo como activadores musculares es ese, buscar a aquel que no está haciendo bien el trabajo, ponerlo en el juego y que trabajen los tres.
0: De hecho, mucha gente que sabía que venías ya, las preguntas que luego, si da tiempo, te formularé, algunas de ellas, en las que he conseguido hacer el guión, me decía, ¿qué ocurre en el cuerpo cuando un músculo no se activa? Fíjate la pregunta, ¿eh?
3: Sí, es muy interesante, y de hecho esta pregunta nos la hacen continuamente.
0: Siempre, ¿no?
3: Claro, esto no es bien bien así. Nosotros hablamos de activación y utilizamos la palabra activación para que se entienda, ¿no? Es un nombre casi casi de marketing. No es bien bien que un músculo se active o no se active.
0: Si no se entiende, ¿vale? O no se apaga.
3: Exacto, no es on-off. Los músculos,
0: bueno,
3: no funcionan así.
0: Alguno me decía incluso si una mala activación puede aumentar el riesgo de lesión, ¿eh? La mala activación.
3: Claro, no es bien bien así. O sea, el hecho de que un músculo esté inhibido, eso que te comentaba, que nosotros encontremos que no tenga una correcta función, no quiere decir que no trabaje. No está apagado, ¿vale? Se utiliza. El problema es que no se utiliza todo lo que se podría utilizar.
0: Claro.
3: Y ahí está el problema, que a lo mejor no hace toda su acción que podría hacer, y eso hace que otros tengan que hacer lo que no hace ese. ¿vale? Pero no se trata de o no.
0: Así. Oye, y dentro de esos grupos de sospechosos que siempre se acaban lesionando, ¿cuál es el grupo muscular así más que te suele dar más problemas de activación? ¿Cuáles son los que están siempre ahí dando guerra?
3: Bueno, esto ahora, por ejemplo, el que me viene rápido a la cabeza es el glúteo medio. El glúteo medio es un músculo poco conocido porque decimos glúteo, ¿vale?
0: Sí, había una pregunta muy simpática de cuántos glúteos tenemos.
3: Bueno,
0: ¿no?
3: Tenemos tres, lo que pasa que además nosotros los dividimos en diferentes áreas también.
0: Bien, y si hablamos de dos lados, seis.
3: Exacto, exacto.
0: Tenemos seis glúteos.
3: Al final, seis, ¿no? Exacto, sería tres en un lado, tres en el otro, y después nosotros diferenciamos un poquito también en diferentes partes de las fibras de los glúteos por la acción mecánica que hacen cada una de esos grupos.
0: Y junto con otro que se llama piramidal.
3: Piramidal, podríamos decir que es el cuarto glúteo, porque hace una función muy similar a lo que sería el glúteo mayor también, y acostumbra a ser uno de los problemas que...
0: Has visto que se están dando muchos casos de lesiones de trocanteritis, mucha gente que se queja de algo que parece que es una ciática y no lo es, que al final le llaman una falsa ciática.
3: ¿Sabigo?
0: Todo puede venir por una mala activación, un mal trabajo, una mala preparación.
3: Normalmente las lesiones musculares, ahora no diré porcentajes porque no tengo ni idea, pero vienen por un desequilibrio muscular en algún lado del cuerpo. ¿Vale? Cuando un músculo trabaja más de lo que le toca, eso ya lleva a ese músculo por el camino de la perdición.
0: Bien.
3: Porque empezará a sobrecargarse, la sobrecarga hará que gane tensión, esa tensión puede desencadenar en una tendinitis, en lo que sería la unión miotendinosa del tendón con el hueso, y esa tendinitis se podría llegar a cronificar, calcificar y generar todos estos cuadros que describías hace un momento.
0: Volviendo a míos, entra la persona, se le hace lógicamente una entrevista y tal, ¿se empieza a trabajar ya desde el primer momento o hay que planificar y vemos? Vamos a poner un caso estándar, ¿no? De alguien sin ninguna lesión aparentemente que llega allí pero quiere mejorar su fuerza muscular, su rendimiento, encontrarse un poquito mejor.
3: Claro, al final nosotros lo que planteamos son escenarios distintos en función de lo que nos encontramos.
0: Ajá.
3: Nosotros no nos gusta hablar de, sobre todo, huimos hablar de protocolos, no hay protocolos en míos, ¿vale? Tú llegas, tú tienes tus intereses, lo que quieres lograr, lo que quieres conseguir. Normalmente, como nosotros trabajamos mucho en el ámbito de la salud y de la prevención sobre todo, la gente viene porque tiene alguna molestia. Normalmente esa molestia viene originada por algún problema a nivel muscular. Entonces nosotros lo primero es la valoración para saber de qué estamos hablando y a partir de aquí ya veremos cómo orientamos ese trabajo, ese plan de trabajo, ese escenario que le vamos a presentar al organismo. Entonces, que el primer día ya se ponga a entrenar, depende de lo que encontremos. Podría ser, que un primer día ya veamos que podemos empezar a trabajar con aquella persona, pero normalmente previa una valoración para saber por dónde empezar, sobre todo.
0: ¿Y se pueden llevar deberes a casa?
3: Siempre.
0: Siempre.
3: Sí, sobre todo en el ámbito de la activación muscular, cuando encontramos musculatura inhibida, acostumbramos a dar una pauta de ejercicios sencillos de realizar. Bueno, sencillos de explicar, pero realizar no tanto. A veces hay que instruir un poquito a la persona para que pueda trabajar en casa en esa activación, entre comillas, que nosotros también después reforzaremos en el centro.
0: Al ver a gente que hace tiempo que no veo y que se dedica a cosas tan maravillosas como tú, siempre me gusta también tirar un poquito hacia atrás, como 6 años, casi 7, fíjate.
3: Joder.
0: Y irnos al momento pandemia.
3: Sí.
0: ¿Cómo te moviste? ¿Qué hizo tus neuronas?
3: Trabajaron mucho mis neuronas. Mucho tiempo para hacerlas trabajar. Bueno, evidentemente yo no estoy en el ámbito sanitario. Es algo que también me gustaría reivindicar aquí. Los preparadores físicos también trabajamos sobre la salud de las personas, pero no se nos reconoce como tal.
0: ¿En otros países sí?
3: En otros países sí. Esperemos que algún día aquí consigamos que incluso estemos presentes.
0: ¿Hay algún referente o marco así fuera de aquí, aunque sea a nivel Europa, Estados Unidos, que hayas dicho, hostia, este marco está comparativamente?
3: Claro, yo no sé a nivel legal si está reconocido como tal en algún sitio.
0: Mira, te voy a poner un ejemplo muy rápido. Recuerdo ya, y además hace muchos años, que coincidí en un centro donde trabajé en Esplugas de Llobregat, donde un terapeuta de Shiatsu trabajaba en el hospital de Milán.
3: Imagínate.
0: Y hablamos de un terapeuta de Shiatsu, una cosa específica y tal, y ya te hablo de, no sé, 20 años, una cosa así.
3: Bueno, esto nosotros ya estamos dentro de hospitales, O sea, realmente nosotros, por ejemplo, míos ya colaboramos en el Hospital General de Sant Cugat. Por
0: ejemplo, de Cataluña, mira, aquí al ladito, está.
3: Hospital General de Cataluña.
0: Muy bien.
3: El doctor Antonio Muro del Río, cirujano ortopédico traumatológico.
0: Sí.
3: De hecho, era el jefe de servicio del Juventud de Badalona, donde estuve colaborando, porque él me vino a buscar. De hecho, él vino a tratarse conmigo y al ver lo que hacía, al ver, esto lo tenemos que hacer en el Juventud.
0: Bien.
3: Y por eso acabé contactando con él. Pues con él ya hemos abierto una unidad de trabajo de fuerza dentro del hospital.
0: Bien.
3: Ahí hay una sala de entrenamiento de fuerza dentro del hospital para hacer este trabajo. Estamos reconocidos dentro del ámbito de la salud y por los profesionales de la salud. Pero legalmente no estamos.
0: Legalmente
3: nosotros no somos profesionales de la salud. Y ahí está el problema.
0: Señores responsables de la legalidad, desde Radio Rubí les pedimos que se lo miren, que echen un ojo a estos datos. Volviendo al momento COVID, ¿qué pensaste?
3: Que todo esto venía por el tema del COVID.
0: Todo venía por ahí.
3: Bueno, pues nos quedamos encerrados, ¿no? Como todo el mundo. En casa yo tuve que cerrar, evidentemente, el centro.
0: Sí.
3: Y al principio, pues bueno, también es verdad que a mí me fue bien parar un poco, porque iba muy, muy, muy a tope de trabajo. Y ese parón, pues mira, me dio una semana, un par de semanas de relajarme, tranquilizarme. Y después de empezar a pensar, ¿y ahora cómo puedo ayudar a mis personas, a mis clientes que venían semanalmente al centro? Bueno, pues hice algunos vídeos que colgué en el YouTube de entrenamiento de fuerza en casa y bueno, no sé, no tengo ni idea porque ya lo como te he hablado no tengo ni idea de redes ni demás, pero encontraba que tenía esa obligación también como profesional de hacerlo.
0: Hubo gente que hizo realmente las Américas y que de hecho siguen viviendo de aquella sí, cosecha.
3: Bueno,
0: ¿eh?
3: Es que fue un momento que, bueno, yo creo que ahí entró la importancia, ¿no? Lo que es el entrenamiento online, desde aquel momento, sí, fue el boom. Fue el boom. De hecho, es lo que dices tú. Mucha gente que en ese momento diseñó incluso plataformas
0: de entrenamiento
3: online, ahora viven de eso.
0: Yo me puse más fuerte que el vinagre de manzana.
3: Exacto.
0: Porque, ya te digo, en mi caso, que Noelia lo sabe además, estuvimos siguiendo a un tal Iñaki García.
3: Sí. Sí,
0: ¿sabes
3: sí,
0: quién
3: sí.
0: es, claro?
3: Sí, sé quién es, no lo conozco personalmente.
0: Vale, pero sí, aquello sí. era que nos conectábamos, que también me resultaba un poco bomba en la cabeza, 10, 11 mil personas a la vez.
3: Sí.
0: Alguna vez incluso algún deportista de élite, recuerdo a Santi Cazorla, recuerdo al actor Fran Perea,
3: sí,
0: todos ahí. Entonces era como una cosa que hacía gratuitamente, ¿eh?
3: Luego es verdad
0: que estaba el tema de si luego querías continuar una vez que pasara este tema y bueno, lógicamente era como un agradecimiento,
3: claro,
0: ¿no?
3: Al final es un trabajo y
0: bien.
3: El aire, quiero decir que también es algo que hay que reconocer. A nosotros realmente y mi forma de trabajar no es esta. Yo necesito estar presente en la sesión, yo necesito estar tocando, yo necesito estar valorando, necesito ver el movimiento muy de cerca. Nosotros cuando hacemos las sesiones tanto de camilla, que sería la activación muscular, como de entrenamiento de fuerza en la sala, con máquinas, con peso libre, con lo que sea, estamos muy focalizados en cómo se mueve ese cuerpo, intentando detectar aquellos fallos en el movimiento, con lo cual realmente nosotros online no podemos trabajar.
0: Ahí todavía no estaba en mente míos, ¿no?
3: No.
0: No estaba ni... Bueno,
3: siempre... esta idea ha estado en mi cabeza siempre.
0: Con 9 años.
3: Con 9 años. Joder, sería muy bestia, ¿no? No, con 9 años no, pero sí desde que yo tengo mi pequeño estudio, tenía mi pequeño estudio hasta hace poco. El equipo multidisciplinar que me has hablado antes ha sido siempre mi objetivo.
0: Claro.
3: Siempre he querido tener un equipo multidisciplinar, lo he llegado a tener, pero es lo de siempre. Pues conocidos, grandes profesionales que conoces, pero no estamos en el mismo sitio. Ah, pues mira, conozco un fisio muy bueno, el
0: vaya,
3: de Rubí. Conozco un osteópata muy bueno. Para allá. Conozco un psicólogo para el otro lado.
0: Sí.
3: Pero no estamos en el centro.
0: Exacto.
3: Míos nace con esa idea.
0: Bien.
3: De que el equipo multidisciplinar esté ahí y que yo pueda estar tratando a alguien en la camilla o en la sala y le esté viendo algo que, ostras, Jordi, que es el fisio ahora, Jordi Parés, otro mega crack de la fisioterapia que tenemos allí. Jordi, baja un momento, mírate esto.
0: Bien.
3: Ah, súbemelo a la camilla.
0: Y aparte, en un sitio que hemos estado viendo las imágenes, muy acogedor, muy una luz ahí, eso parece sacado casi como de una película de estas.
3: ¿Sabes? Hemos tenido una suerte
0: brutal
3: de conseguir ese espacio, porque bueno, esto vino, empezamos la idea nació, Mi socio es Dani Martínez, es un mega crack de la activación neuromuscular, también profesor mío, o sea, al final estoy con el top de los tops de la activación neuromuscular. Nació la idea de hacer míos y, como todo el mundo que intenta abrir un negocio, empieza a buscar local. Barcelona, buscar local ahora mismo es una guerra importante por todo el tema de las normativas, los precios están disparadísimos y buscábamos, pero no acabamos de encontrar. Y fue el agosto de las vacaciones del año pasado que me llama un día Dani y me dice: a ver, mira, que me han dicho que hay una casa en Avenida del Tibidabo que tendríamos que ir a mirar. Yo primero, ostras, ¿una casa? ¿En Avenida del Tibidabo? ¿Estamos locos o qué? Bueno, pero yo estaba en Sort en aquel momento, estaba de vacaciones en Sort. Y dije, bueno, va, estoy de vacaciones, bajo un momento a Barcelona. Bueno, un momento, me pegué el viaje de cuatro horas de ida, cuatro horas de vuelta, pero voy a mirarlo. Hostia, cuando entré allí, digo, aquí es donde tenemos que venir. Porque ya me vino a la cabeza realmente, es que nosotros buscamos hacer un centro de salud. Queremos que la gente mejore su salud. ¿Y qué mejor que un espacio donde tienes un jardín de 300 metros cuadrados?
4: Claro.
3: Donde tienes unas salas totalmente abiertas al exterior, con unas ventanales descomunales que entra la luz del día, que tienes una zona de un semisótano donde puedes montar una sala de máquinas de la máxima calidad. Y dije, aquí es donde nos tenemos que meter. Lo que pasa que es verdad que también el trabajo que nos ha llevado a montar aquello ha sido descomunal, ¿eh?
4: Se puede ver.
3: Pero ha quedado muy bonito.
4: Pues lo pueden ver ahí compartido en Mios Hell Space, en Avenida Tibidabo 12, Sarrià Sant Gervasi, y en redes sociales que mira qué chulo lo estás. Mira, lo puedes ver ahí en imagen, que es precioso, muy bonito, muy acogedor. Ahí,
3: Esto era antes, y ahora enseñamos el después. Va quedando muy, muy
4: un
3: bien.
4: Un espacio para los que nos podéis ver vía streaming. Fijaos qué sitio tan acogedor. Es que parece de estas revistas de, ¿sabes? De catálogo.
3: Sí,
4: y de,
3: es un espacio lo que dices.
4: IKEA te enseña, ¿eh? Aquí el nuevo muestra.
3: Y nos faltan muchas cosas todavía.
4: Y las máquinas. Sí. O la casa de un famoso, ¿eh? Esto es precioso. Sí.
3: Bueno, de hecho ya nos está pasando que hay gente que llega antes para estar ahí.
4: Sí, sí, sí. Ahí te invita ahí a tomar algo y tal,
3: sí,
4: ¿eh?
3: Sí,
4: pero
3: sí.
4: Bueno.
3: Es el objetivo.
4: Siempre aquí en el programa tenemos lo que llamamos el consejo del día. Uh-huh. Y tú, que conoces perfectamente lo que es la EMS, las funciones electroestimulativas y tal, pues hoy tenemos al amigo Sergi Almirall, que nos va a dar un consejillo hablando también de algo diferente a lo que ejecutáis vosotros, en este caso también el ejercicio físico, pero con electroestimulación. Vamos a ver qué dice Sergi Almirall, el consejo del día.
3: Muy bien.
5: Consejo del día.
6: Buenos días, soy Sergi Almirall, fisioterapeuta de la clínica Fisioestética de Rubí, y hoy, aprovechando que tenemos a un preparador físico, vamos a hablar sobre la electroestimulación, en este caso sobre el IMODEL. El IMODEL es un sistema de electroestimulación muscular que utiliza un traje de neopreno con electrodos integrados. Esta tecnología envía impulsos eléctricos controlados a distintos grupos musculares para provocar contracciones similares a las que se producen durante el ejercicio físico. ¿Para qué se utiliza? Principalmente para la tonificación muscular, el acondicionamiento físico, la remodelación corporal y como complemento en algunos programas de entrenamiento o recuperación. Estas sesiones suelen ser cortas, de unos 20 minutos, ya que trabajan varios grupos musculares al mismo tiempo. En cuanto a las contraindicaciones, no debe utilizarse en personas con marcapasos o otros dispositivos electrónicos implantados durante el embarazo en casos de epilepsia, enfermedades cardíacas importantes, trombosis, infecciones agudas o determinadas patologías neuromusculares. A continuación, os vamos a pasar dos vídeos para que veáis su funcionamiento.

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0: tú te lo pones y estás guapísimo, te quedas ahí, queda todo como muy ajustado. Un día te lo tienes que probar, Alex, ya verás que te hace una pinta Spiderman, ¿sabes? Y además dándote latigazos ahí corriente, y ejercicio físico a tope, que es una forma totalmente diferente de, del trabajo que hacen aquí los paleolíticos del Albert Olivella. Bueno, es una otra historia.
1: Es otra historia.
0: Claro. Oye, Albert, no quisiera dejar, porque muchas de las preguntas que me han llegado son mujeres, ahora que hay tanto eco, tanta voz y que se le da tanta visibilidad a la menopausia. ¿Qué podemos hacer desde MIOS, por ejemplo, para, con todo y con que estudiáis cada caso y tal, ¿no? Pero ¿dónde focalizarías, ¿no? Una persona con menopausia que tiene dolores articulares, que nadie le encuentra, tal, que todos son que si hormonas, que si medicamentos.
1: Bueno, aquí lo que podemos hacer en MIOS está claro, entrenamiento de fuerza. Pero es que esta respuesta te la daré para la menopausia, te la daré para la diabetes, te la daré para cualquier cosa. O sea, realmente el entrenamiento de fuerza es fundamental para todo el mundo, a todo el mundo le va bien.
0: Vale, pero pongamos el caso de que esta persona dice, me levanto por la mañana, me duele hasta pisar el suelo, ¿no?
1: Sí, sí.
0: Tengo 40 y tantos años, ¿no? Y esto me viene grande. ¿Cómo voy a hacer ejercicio, ¿no? ¿Cómo lo planificas esto para que quien nos esté escuchando sepa realmente que hay soluciones?
1: Habrá que adaptar el ejercicio a las características de esa persona y a las dificultades que pueda tener, pero un poquito esto del dolor articular, etcétera, etcétera, normalmente tiene un origen que puede ser desde desgaste a nivel artrosis, artritis, derivados de secuelas o de algún tipo de traumatismo, de accidente. En el caso de la menopausia, evidentemente esos dolores podrían venir por otros motivos, pero siempre lo hemos dicho en MIOS, el dolor no es algo que puedas decir, mira, aquí te ha salido un dolor, aquí tienes un... No, el dolor es algo que tu cuerpo te está avisando de que alguna cosa no va ahí. Si además de ese algo, la musculatura que estabiliza y negocia esas articulaciones no trabaja bien, ese dolor es mayor. El hecho de entrenar la fuerza y estabilizar esas articulaciones hacen que el dolor o desaparezca o baje como mínimo.
0: También otro grupito de personas que se manifiestan siempre que venís a algún entrenador personal, médico y demás.
1: Ay, perdona un momento, Pedro.
0: Dime.
1: Te corto, porque es que justamente ahora que hablas de la menopausia, el miércoles, el jueves que viene, tenemos a Ana Gispert, una nutricionista espectacular, que habla precisamente sobre nutrición y mujer con menopausia y perimenopausia en MIOS.
0: ¿En MIOS?
1: En MIOS, sí.
0: Muy
1: sí.
0: Bien.
1: El jueves día 11 a las 7 y media.
0: A las 7 y media de la tarde. ¿Esto quedará por eso colgado?
1: En redes, ¿no? ya lo colgaremos y estará anunciado, sí.
0: Pues estaremos ahí pendientes. Te quería preguntar que hay otro grupo, además de las mujeres con menopausia, hay otro grupito de personas también que son aquellas que lamentablemente están sufriendo lo que llaman el COVID persistente. ¿De esto te ha llegado ya algo? ¿Vas viendo personas con problemas?
1: Yo con COVID
0: de...
1: persistente no he tratado a nadie, pero bueno, estaríamos en lo mismo, entrenamiento de fuerza. Es que al final no te puedo casi dar ninguna otra respuesta, porque es que está demostradísimo y nosotros lo hemos visto lo bien que va a todo el mundo.
0: Y en esto de fuerza también combinado con respiración, supongo.
1: Evidentemente. Hablamos también, evidentemente, que cuando entrenamos la fuerza hay que hacer mucho hincapié en cómo respiramos, en cómo lo hacemos, y hay muchos músculos que se ocupan de esa respiración.
0: Vale.
1: Con lo cual ese entrenamiento también es algo que nosotros también tratamos.
0: ¿Hurgáis también mucho en el tema de cómo se alimenta la gente, qué come?
1: Sí, nos interesamos mucho porque es una parte fundamental, es uno de los pilares para que el cuerpo responda correctamente también. Y en este caso pues tenemos ayudas de profesionales que nos ayudan a entrar en este terreno.
0: Mira, ya casi estamos llegando un poco así a...
1: Rápido va esto,
0: ¿verdad? Va muy rápido, muy rápido. Pero mira, le he dicho a Alex, no sé si dará tiempo o no, pero tengo que meter algo. Vamos a ver qué pregunta la gente por ahí. Rubí pregunta, va.
2: Rubí pregunta.
0: Mira, esto es pim pam, pim pam, pim pam, pregunta-respuesta, pero como muy rápido,
1: vale,
0: para que quepan las máximas, ¿vale?
1: Porque puede ser rápida, ¿eh?
0: Sí, porque, mira, Antonio García dice, Albert, ¿cuáles son los principales factores que influyen en la recuperación?
1: Básicamente el descanso, y la alimentación.
0: Vale, porque fíjate que Miriam Pérez pregunta

0: agujetas.
1: Ostras, bueno, no es todo lo que nos han explicado.
0: Vale, oye, pero ¿se puede entrenar con agujetas?
1: Se puede entrenar con agujetas, evidentemente.
0: ¿Tengo que tener agujetas cuando he hecho mucho
1: no
0: ejercicio?
1: No tienes por qué.
0: No tiene por
1: porque
0: qué.
1: Porque cuando te has adaptado a un tipo de movimiento, una secuencia de movimientos, normalmente no volverás a tener, pero no son ni cristalizaciones, ni roturas musculares, ni nada de eso que se nos ha explicado nunca.
0: Bien, Marcos Oliva dice, Albert, ¿qué opinas sobre los estiramientos después del entrenamiento?
1: Esta pregunta, Pep, no te la puedo contestar en un pim-pam, ¿vale?
0: Pero bueno, vamos a ver, si nos basáramos rápidamente en las bases del famoso stretching, Bob Anderson, vale, y compañía y tal, esto fuera.
1: No fuera, porque todo tiene su efecto,
0: vale.
1: todo tiene su porqué, pero realmente el estiramiento podría... Mira, si quieres un día hacemos un programa de estiramiento, no, de amplitud de movimiento.
0: Eso está hecho.
1: Pero... los estiramientos no es lo que realmente creemos y nos pensamos y se nos ha ido toda la vida diciendo.
0: Ay, ay, ay, que acabas de abrir un melón que...
1: Pero lo has abierto tú.
0: Yo sí, lo he abierto.
1: Lo ha abierto la persona que ha preguntado quién era, me has dicho.
0: Marcos Oliva.
1: Pues Marcos ha abierto un melón que nos llevaría para rato.
0: Bueno, y mira, la última, si nos cabe, dice aquí Salma Lorente creo que pone, si una persona dispone de solo 30 minutos al día, ¿cómo deberíamos organizar su entrenamiento? 30 minutos, no es mucho.
1: Al
0: poco.
1: Día.
0: Al día.
1: Al día. Imagínate que nosotros en MIOS estamos haciendo un entrenamiento a la semana,
0: sí,
1: de media hora.
0: De media hora.
1: De fuerza.
0: O sea que...
1: El tema no es cuánto volumen, cuántas horas hago de entrenamiento, sino cómo lo hago y a qué intensidad lo hago.
0: Claro, es que 25 minutos de alta intensidad tiene que ser aquello que dices, Dios mío, que el reloj no anda ni
1: sí,
0: para atrás.
1: Que para que sí que es verdad que se puede combinar con otras cosas, ¿eh? Después esos 30 minutos al día puedes ir a hacer un trabajo más aeróbico, etcétera, etcétera.
0: Albert, siempre me gusta acabar con aquello que des tú el consejo o algo que creas que todavía puedas recomendar a toda la gente que nos ha visto y escuchado y que todavía no sepan si ir a MIOS Hell Space, a la avenida del Tibidabo 12, Sarria, San Gervasi. Un consejillo, algo.
1: El consejo es fácil, es que me lo...
0: A huevo.
1: Entrenad fuerza.
0: Entrenad fuerza.
1: Todo el mundo puede y debe entrenar fuerza.
0: Bueno, pues ahí queda dicho, entrenar fuerza, que no solo porque tengamos osteoporosis, ni osteopenias, ni menopausia, ni nada. La fuerza con grandes profesionales como son Albert Olivella, al que agradezco enormemente que haya venido y haya traído toda su sabiduría.
1: Encantado,
0: y todo lo bueno que vamos a ver ahí en MIOS, y que te reemplazo para la próxima temporada.
1: Cuando quieras.
0: Ya con temática directa sobre cositas de músculos.
1: Genial.
0: Muchas gracias, Albert, y a ustedes nos vemos la semana que viene, que no, seguramente no habrá streaming, pero nos escucharemos seguramente para ver al gran amigo David Baró, mentalista, que nos va a hablar de algo tan importante como dejar de fumar, tabaquismo.

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1: ¿Qué pasa? Jazz para Nicta López en Radio Rubí, Lilolín. Porque rima, ¿eh? Rubén Fernández en los controles, yo por aquí pululando, articulando pensamientos, paridas diversas. ¿Sabéis que la Choni de Mayor del Reino, también conocida como Sara Santa Loaya, a la que pagamos todos nosotros con nuestros impuestos en televisión española, que la tendrían que privatizar, por cierto, pues ha habido una movidilla porque dice que le han agredido un tal Vito Quiles, que a mí me parece un poco impresentable también, pero bueno. Pero, claro, dice que la han agredido, pero no sabía que había otra cámara grabando la cosa. Entonces ha descubierto que todo era más falso que yo qué sé. Y bueno, además tiene la complacencia del gobierno. Por lo visto, he escuchado que Marlaskita le ha puesto a escolta, o sea, lo que denegó un juez, por otra parte el gobierno le pone escolta, también pagado con nuestro dinero, a una voceras, a una bocas, que está ahí, vete a saber por qué, porque solamente hace que graznar, decir tonterías, gritar, no tiene ni oficio ni beneficio, ni estudios, es increíble, ¿no? Y este es el nivel que tenemos aquí, en fin. Pues a mí no me engañan, porque por lo visto el gobierno quiere blanquear todo esto, y quiere que comulguemos con ruedas de carretas diciendo que, bueno, esto ha sido una agresión, le ha agredido el tal Quiles. Pues no, yo no lo considero agresión, así de claro, no ha habido agresión. Así que a mí que no me vengan con tonterías, porque yo no me bajo del burro. A mí no me convence nadie si lo que veo no es cierto. Pero bueno, ya se sabe que los borregos pues dirán, oh sí, sí, ha sido agresión, cómo no, rendimos pleitesía a lo que vosotros digáis, borregos. En fin, otra cosa también, lo de la guerra esta que está habiendo en Irán, que a este paso se irán a tomar por... Esto lo tenía preparado, pero ha quedado bien, Bueno, tú, toda la gente está como acojonadilla por esto de la guerra. Francamente, yo, mira, pues lo que tenga que ser será. ¿Para qué vamos a preocuparnos de algo de que no tenemos control de ello? Esto los políticos ya sabrán. Y bueno, si tiran la atómica, pues que la tiren. No, mira, mejor, porque así se acaba toda la tontería, porque el mundo está cada vez imposible, tú. Mejor, hay que regenerar. La atómica. Como decía Benny Moré en una canción de Pérez Prado, negra, vamos a gozar, que el mundo se va a acabar. Pues eso, vamos a gozar, a base de bien. Venga ahí, pim, pam, pim, pam. Bueno, pues nada, hoy el programa consta de dos franjas. Una es la franja de Gaza. Ah, no, perdón, la primera. Está dedicada a Charlie Parker, porque mañana, tal día como mañana, que es el día... perdón, mañana, el jueves, claro, el día 12 de marzo, fallecía Charlie Parker, 12 de marzo de 1955. Y como siempre, aquí en Jazz para Nicta López le rendimos un poco de homenaje. ¿Ves? A este hombre sí que le rendimos pleitesía, no al gobierno. Bueno, pues Charlie Parker falleció el 12 de marzo de 1955 y vamos a escucharlo en unos temitas grabados en Los Ángeles. Luego os explico, después de escucharlo en este encuentro memorable. Ya sabéis por qué es memorable, luego os lo explico.

Hemos comenzado así el programa. De hecho, todo el programa está dedicado a Charlie Parker hoy, Bear, el gran Parker. Bien, habéis podido escuchar el ambiente, ¿no?, que se vivía en ese club, que estaba situado en Inglewood, en California. Se llamaba el Trade Winds. Y es un grupo, un quinteto, un sexteto a veces, que bien, pues estaba formado por grandes, inteligentes boppers de la época: Charlie Parker, lógicamente, en el saxo alto; Sonny Criss, en el saxo alto también, un gran discípulo de Parker, y que corrió más o menos su misma suerte, ya me entendéis; Al Haig en el piano; Harry Babassi en el contrabajo; y Lawrence Marable en la batería. Bueno, la historia es que un día alguien entró en el club Trade Winds y grabó, pues, el grupo que estaba allí actuando, y no era nada más y nada menos que este, el de Charlie Parker. Bien, esto mola, un documento para la posteridad. Charlie Parker, digamos que se fue a la costa oeste, en 1952, haciendo una gira. Y la verdad es que no era un buen momento para Parker, porque estaba cansado y con sobrepeso. Pero a pesar de ello, pues como lo podéis escuchar, tocó magníficamente. Estos son los genios, ¿no?, que incluso en los peores momentos se sobreponen. Y eso que Parker ya llevaba unas cuantas sobreponidas, ¿eh? Bueno, así falleció en 1955. Pero bueno, centrémonos en la música, porque cuando ahí estaba Charlie Parker en la costa oeste, realizó una audición para seleccionar al trompeta que le acompañaría en esa gira. Y ahí se presentaron, bueno, la tira de trompetistas, la Flor y Nata de la costa oeste. Y cuando Parker escuchó a un trompetista en concreto, canceló la audición y se quedó con ese trompetista. ¿Quién era ese trompetista? Chet Baker, que a sus 22 años ya despuntaba con unas ideas originales, una forma de tocar lírica, rápida y bien, pues genial. Tanto es así que Charlie Parker telefoneó a Dizzy Gillespie y Miles Davis, que estaban en Nueva York, para alertarles de lo que se venía encima, ¿no? Que había encontrado un trompetista que átate los machos, ¿no? Perfecto. Bueno, pues este tema en concreto se llamaba The Skirrel, que es un clásico del bebop, como os comento, grabado el 16 de junio de 1952 en el Club Trade Winds, Inglewood, California. Y ahora continuaremos con otro tema capturado en ese bendito club. Tenemos a Charlie Parker, Chet Baker, Sonny Criss, Al Haig, Harry Babassi y Lawrence Marable. El tema se llama They Didn't Believe Me.

Y para terminar esta primera parte, escucharemos otro tema más de esta jam, diría, pero una jam magnífica, con buenos solos y buenos músicos. El tema se llama, en realidad, Donna Lee, pero está basada en los cambios armónicos del tema, la composición Indiana. En este tema, el pianista Russ Freeman sustituye a Al Haig. Y ve tú que posteriormente, cuando Chet Baker formó su propio cuarteto, después de abandonar a Jerry Mulligan, eligió a Russ Freeman como su, digamos, coach y acompañante. Gran pianista y compositor también, por cierto. Bien, pues aquí tenemos Donna Lee. Y no me refiero a que le des, sino es Donna Lee. A ver si nos entendemos, hombre.

Os dije que todo el programa iba a estar dedicado a Parker, claro, pero es que falta tiempo y entonces esta parte que quería hacer, la parte contratante de la segunda parte, la haremos la siguiente semana. Todos los años por esta época, en marzo, siempre invocamos el espíritu de Parker para que esté con nosotros y nos acompañe por los siglos de los siglos. Pero como no cabe, pues ya la próxima semana daremos cuenta de ello. Ahora vamos a terminar el programa con un concierto que se dio años después, concretamente el 29 de marzo de 1985 en Schende. A ver, pronuncia bien. Bueno, espera, que esto tiene tela, en Schende, vale, en Netherlands, No veas los idiomas, oye, lo bonito que podía ser como la música, ¿no? Un idioma para todo el mundo, en fin. Pues bueno, pues ahí se reunieron unos musicazos de toma, pan y moja. Woody Shaw en la trompeta, en el flúger, Joe Farrell en el saxo tenor, soprano y flauta, Gene Adler en el piano, Neil Swainson en el contrabajo y Ronnie Burrage en la batería. Esto es post-bop at his best. Del bop pasamos al post-bop. El tema se llama Bim and Bigor.

0: 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That was a tune written by Joe Farrell, entitled Vim and Vigor.
1: Pues nos vamos a despedir ya hasta la próxima semana, si Trump quiere, claro, pues entonces... Pues no, me parece que no ha querido. ¡Hostia! ¡Ha pedido!